0: Buenas tardes, señor.
1: Arantal.
0: ¿Has visto a esta muchacha?
1: No, no la he visto.
0: Gracias.